0: 1-6-6-6, sender jag.
1: 1-6-6.
0: Alpha Whiskey Young 9951 AWI 9951 7-11 Geneseo.
1: 7-11 Geneseo. Okay, Tableau. 10-4.